0: escuchan. Les saluda Estefanía Olmedo y por favor, mamitas, quienes nos escuchan, dejen la radio bien altita. 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
1: Muy buenas noches a su Estefi. Un cordial saludo a todas las personas que nos están escuchando a esta hora en el Cantón Alausí y en la provincia de Chimborazo. Un gusto compartir nuevamente con ustedes. Me uno al equipo para tratar temas muy, muy importantes para nuestros niños y las familias en general.
2: Así es, que gusto, amigos, volverles a tener esta noche en un programa más, hoy 27 de agosto, siendo exactamente las 19 horas con 5 minutos. Recordarles también a las familias quienes nos están escuchando, ya sigan preparándose. Designen ya este tiempito de programa radial, que es 30 minutitos, ya exactamente 24 minutos, ¿no? En donde estaremos compartiendo temáticas bastante importantes, todo con el objetivo de prevenir la desnutrición crónica infantil en nuestras niñas y niños. Y cuéntanos, Steffi, ¿qué nomás tenemos del día de hoy?
0: Bueno, para el día de hoy tenemos algunos temas. Bueno, principalmente el tema que vamos a abordar es alimentación saludable y grupos de alimentos, datos de la OMS, FAO y UNICEF. También tenemos una receta saludable y no se olviden que siempre tenemos nuestro reto de la noche, ¿no? Para el siguiente programa es importante que ustedes siempre tengan en cuenta este reto, porque es la práctica de lo que están poniendo, de lo que están escuchando en esta radio.
2: Así es, qué gusto, Steffi, que ya nos hayas compartido todo el segmento de este programa radial que tenemos el día de hoy. Una de ellas ya nos comentó, Steffi, el tema central de esta noche, que va a ser acerca de la alimentación saludable. Y también vamos a hablar acerca de los grupos de alimentos. Usted se estará preguntando, bueno, ¿y qué serán los grupos de alimentos? Pues bueno, quédese ahí atento, escuchando, mientras usted hace las tareas del hogar. No sé si tal vez está preparando la merienda, está tal vez ya preparando a los guaguas más pequeñitos, ya para que vayan a descansar. Recuerden que ya estamos próximos a iniciar este nuevo año lectivo. A partir de la siguiente semana ya tenemos que estar bastante recargados. Así es, tal vez algo más que nos quieras compartir, amigo.
1: Bueno, quiero agradecer a todas las familias y las mamitas que nos han acompañado en esta semana. Hemos estado en los talleres prácticos de nutrición saludable y hemos tenido una asistencia muy, muy buena. Queremos agradecerles por ese compromiso de siempre hacia nosotros para que su alimentación mejore de los niños y de la familia.
2: Así es, amigo, muchas gracias. Pero ¿qué te parece si para alegrar un poquito la noche y poder ya seguir avanzando con nuestro programa Guaguas Sanitos? A ver si nos vamos con la música de la noche de nuestro querido amigo William Luna, titulado De la Nada. Así que, mamita, suban el volumen y escuchen esta melodiosa tema.

0: así como estamos ya de vuelta con nuestro programa de la noche, Guagua Sanitos. Pues hemos ya escuchado nuestra canción de la noche, De la Nada Saliste Tú, de nuestro amigo William Luna. Y es así como estamos ya de vuelta. Pues bueno, en esta noche traemos un tema bastante interesante. Como les estábamos comentando, traemos el tema acerca de la alimentación saludable y sobre los grupos de alimentos. Usted en casa se estará preguntando, pues bueno, ¿qué será la alimentación saludable? ¿Cómo debe ser la alimentación saludable? ¿Será que la alimentación saludable será comer solo arroz, solo papas o solo fideo, como estamos acostumbrados a realizarlo en casa, ¿no? Pues bueno, el día de hoy vamos a aprender. Cuéntanos, Steffi, ¿cómo tú considerarías que puede ser una alimentación saludable? Y no solo considerarlo, ¿no? Sino más bien, ¿cómo es una alimentación saludable?
1: Claro, mi querida Azu. Bueno, para mí, y bueno, la alimentación saludable es la que integra todos los grupos de alimentos. Lo que nos podemos guiar más o menos nosotros es en un plato. Mientras el plato que nosotros nos servimos diariamente tengan los todos los grupos de alimentos, que en este caso son 5, es una alimentación saludable. Ahí podemos decir que es una alimentación saludable. Sin embargo, a veces estamos mal acostumbrados a solamente poner en el plato 2 grupos de alimentos, 1 grupo de alimentos. Entonces, ahí es lo que hay un desbalance en la alimentación, ¿no?
0: Sí. Un dato interesante que nos ha compartido nuestra querida amiga Steffi. Nuestra alimentación tiene que ser variada con todos los grupos de alimentos. Pues bueno, ya vamos ya introduciéndonos poquito a poquito ya en la temática de la noche. Pero antes de eso, queremos irnos con nuestro micro noticiero Guaguasanitos. Recuerden que también es un segmento bastante importante, el micro noticiero.

0: bienvenidos a su micro noticiero Guaguas Sanitos. Información de la noche que podemos compartir, que todo está dedicado para nuestro grupo más querido y más apreciado de nuestras casitas. Pues bueno, ahora les traemos un dato bastante importante acerca de la Organización Mundial de la Salud, en donde destaca que una dieta saludable durante los primeros años de vida previene la malnutrición en todas sus formas. Según la Organización Mundial de la Salud, la falta de variedad de alimentos y el exceso de azúcares y grasas saturadas causan retraso en el crecimiento y también se adquieren defensas bajas y dificultan el desarrollo del cerebro en los niños y niñas.
1: Por su parte, la Organización Nacional de las Naciones Unidas por la Alimentación y la Agricultura, FAO, y UNICEF, informan que la diversidad dietética mínima en clave en la infancia, la FAO resalta que la alimentación autóctona de alimentos andinos como la quinoa, las habas, el chocho, el melloco, posee una diversidad nutricional superior a de muchos alimentos procesados. UNICEF advierte que uno de cada tres niños en el mundo no recibe los nutrientes necesarios porque sus platos carecen de proteínas de alta calidad y hierro, dos elementos esenciales para evitar la anemia crónica.
0: En el ámbito nacional, el Ministerio de Salud Pública del Ecuador ha enfatizado en las zonas rurales del país que es primordial rescatar el valor nutricional de las chacras andinas. Las autoridades recuerdan que sustituir la comida natural por productos ultraprocesados, como gaseosas o papas fritas empaquetadas, destruyen la salud infantil. La recomendación oficial de la Organización Mundial de la Salud es combinar alimentos frescos de la comunidad para asegurar un futuro brillante para nuestros niños y niñas. Y es así como hemos cerrado ya este segmento, Micronoticiero Guaguas Sanitos.

0: datos los que nos comparten la OMS y la FAO.
1: Ahora bien, Azucena y Steffi, muchas familias de nuestras comunidades piensan que para cumplir con las recomendaciones de la OMS hay que gastar mucho dinero en cosas caras. ¿Cómo podemos aplicar esto en la práctica con lo que tenemos en casa?
2: Sí, amigo Wilson, pues bueno, la clave que nos enseña la Organización Mundial de la Salud y los especialistas en la alimentación, en este caso los nutricionistas, es aprender a clasificar y combinar los tres grupos de alimentos que ya pueden ser producidos, ¿no?, en nuestras chakras andinas que tenemos cerca de nuestros hogares. Y es así como en esta noche queremos compartirles acerca de tres grandes grupos. Vamos a conocer en esta noche tres grandes grupos de alimentos. Dentro de ellos tenemos los más conocidos, ¿no? Los que nosotros tenemos al alcance de nuestras manos, que son los carbohidratos. Bueno, tal vez usted en casita dirá, pero ¿cuáles serán los carbohidratos? Los carbohidratos son los que a veces por falta de conocimiento son los que en más cantidad consumimos en casita. Como por ejemplo, las papas, el arroz, la avena, el choclo, el maíz, la oca, el pan, incluso el fideo. Y cabe recalcar que este nutriente nos aporta energía. Este nutriente nos da un gran valor energético. Y también otro grupo de alimentos que les quiero compartir en esta noche es el grupo de las proteínas. Las proteínas, pues, igual está al alcance de nuestras manos, lo podemos encontrar de origen animal y de origen vegetal. De origen animal, todos los alimentos, como por ejemplo la carne, el pollo, el queso, la leche, el yogur, por ejemplo el cuy, que también tenemos al alcance de nuestras manos, la carne de borrego, el atún, las sardinas, el pescado. Pero también recordarles que no solamente tienen que ser de origen animal, también tenemos otras opciones en el caso de los granos secos, como por ejemplo la lenteja, el garbanzo y también el fréjol. Bueno, hasta ahora ya hemos visto dos grandes grupos, ¿no? Y ustedes se preguntarán, pues bueno, ¿para qué sirven estas dichosas proteínas? ¿Qué hacen en nuestro cuerpo? ¿Qué hacen en el cuerpito de nuestros guaguas? Pues ayuda al crecimiento y al desarrollo del cerebro. Pues recuerde, mamita, si usted consume proteínas, usted le está dando a su bebé, le está dando proteínas, un huevito todos los días, recuerde que esto le está ayudando a desarrollar su cerebrito y al crecimiento. Y también es así como tenemos otro grupo de alimentos. Dentro de ello también tenemos las vitaminas y minerales. Pues bueno, las vitaminas y minerales, lo que a veces nos cuesta consumir. Sí, ok, amigos, nos cuesta consumir a veces. Sí. Hemos visto nosotros durante estos meses, estos días que hemos estado en talleres, en capacitaciones con nuestra población beneficiaria del proyecto, que les cuesta a nuestras mamitas consumir lo que son las verduras, las frutas y las verduras. Es lo que más nos cuesta y es lo que más debería estar en nuestro plato. Pues bueno, las frutas y las verduras nos aportan vitaminas y minerales. Recuerden, vitaminas y minerales. Y ustedes dirán, pues bueno, ¿para qué sirven estas vitaminas y minerales? Estas vitaminas y minerales nos ayudan como defensas al cuerpo. Son como esos soldaditos que están cuidando de nuestro cuerpito, evitando que tengamos tal vez, no sé, infecciones respiratorias, diferente tipo de enfermedades. Eso es lo que está haciendo las frutas y las verduras, que nos están aportando vitaminas y minerales. Pues bueno, ya tenemos claros ejemplos de ello, ¿no? Tales como, no sé, frutas, una variedad de frutas como la naranja, mandarina, sandía, papaya, una variedad de frutas que están a nuestro alcance. Y las verduras igual, como la espinaca, acelga, tenemos el brócoli, tenemos también coliflor, una variedad de verduras. Pues bueno, hemos compartido un poco acerca de los tres grandes grupos. Tal vez ustedes, amigos, algo que quieran acotar, Steffi, tal vez.
3: Claro, exacto, mi querida Azu. Igual es importante tener en cuenta todos los grupos de alimentos, como les acababa también de decir, les daba una cuñita al principio del programa. Les decía que para nosotros, primero, darnos cuenta que nuestro plato integren todos los grupos de alimentos, es importante dividir al plato en tres partes, ¿no? En tres partes. La mitad del plato, que viene a ser el 50%, tiene que ser de vitaminas y minerales, que en este caso son las verduras y frutas, ¿verdad, uh-huh. Noazu?
2: Sí, así es.
3: Ya, al igual que la cuarta parte del plato, que viene a ser el 25%, son de alimentos energéticos, que vienen a ser los carbohidratos, uh-huh. que son en este caso la quinoa, el arroz, la yuca, el verde, el choclo, el mote, ¿verdad? Uh-huh. Y la otra parte, que viene igual a ser la cuarta parte del plato, que es el 25%, son los alimentos formadores que nos manifestaba Azu, que vienen a ser las proteínas, que son el huevo, el queso, los diferentes tipos de carnes, que viene a ser la carne de borrego, carne de pollo, carne de res, el cuy pescado también, ¿no? El uh-huh. cuy, el conejo también, uh-huh. ¿no? Entonces, eso tenemos que tener muchísimo en cuenta. También es importante, y esto es una recomendación para todas las familias, porque a veces tenemos nosotros mucha restricción a veces con las grasas, ¿no? Y tenemos que aprender a diferenciar que tenemos grasas saludables y grasas que no nos benefician, que serían grasas malas, ¿no? En este caso, el aceite, les recomendamos que siempre añadan a este plato un aceite vegetal para poder servir. Yo les recomendaría más en la ensalada para que sea más agradable, ¿no? Entonces, porque estas nos aportan vitamina A y vitamina D, que por lo general principalmente las mujeres somos las que tenemos deficiencias de estas vitaminas, entonces es importante que comencemos a añadir esto en nuestros platos, ¿ok?
2: Uh-huh. Así es, muchas gracias, Steffi. Tal vez, amigo, alguna duda o algo que te haya quedado, cuéntanos.
1: Entendido perfectamente lo que ustedes han explicado en el programa. O sea que déjame entender un poquito más, que si les damos a los guaguas solo un plato lleno de arroz y papa, o de pronto arroz y tallarín, únicamente les estamos dando energía.
2: Claro.
1: Pero nos está haciendo falta la mitad del plato. Uh-huh. Es decir, ¿qué nos está haciendo falta? Las verduras.
2: Así es.
1: Que son el escudo, que son los protectores, quienes nos dan las vitaminas y minerales para que tengamos nuestros soldaditos y eviten que ingresen las enfermedades. Además, ¿qué nos está haciendo falta? La proteína. Uh-huh. La proteína, que es la que nos hace crecer, que nos forma los músculos. Eso no podemos dejar de poner en nuestros platos. Y también hay que recordar que hay que variar los colores del plato para cumplir lo que dice la OMS. Y nada más no darles ni colas, ni golosinas, ni
2: ningún
1: alimento ultraprocesado que nos hace daño a la salud cuando ya estemos creciendo.
2: Listo, muchas gracias, amigo. Y pues bueno, ya se nos está terminando el tiempo, pero no queremos irnos sin antes darle la receta nutritiva de la semana. Como todos los días, martes y jueves, estamos con una nueva receta. En esta noche tenemos nuestra receta, y es así como nos vamos con nuestra receta.
3: Llega a ustedes el segmento favorito de todas las mamitas, que es la receta nutritiva de la semana, ¿no? Entonces, por favor, en un cuadernito apuntemos nuestra receta para que puedan replicar ustedes en su casita, ¿ya? Entonces, tenemos el día de hoy que vamos a hacer un saltadito de arcoíris de habas, quinoa y huevo con verduras de la chacra que ya estábamos implementando, ¿se acuerdan?
2: Así es, Steffi. Pues bueno, les voy a mencionar los ingredientes de esta receta. Es una tacita de habas tiernas cocidas y peladas, más dos huevitos duros bien picados. Recuerden que ya el día martes nosotros estábamos mencionándoles cómo tienen que cocinar usted el huevito. No cocinar hasta que la yema se ponga verde, solo tiene que quedarse amarillita, ¿no? Y también vamos a necesitar una taza de quinoa bien cocida, ¿ya? Y también una cucharadita de aceite vegetal, como hace rato nos mencionaba nuestra amiga Steffi. También necesitamos media tacita de zanahoria rallada, más media tacita de acelga o espinaca finamente picado. Y también, como para darle sabor y añadirle un poquito más de color a nuestro platito, necesitamos cebolla blanca y cilantro fresco, finamente picado. Cuéntanos, amigo, ahora vámonos con la preparación así de rapidito antes de que se nos vayan ya los minutos.
3: Listo, como primer paso tenemos que en un sartén con una cucharadita de aceite vegetal hacemos un frito suavemente, ¿no? De cebolla blanca y zanahoria rallada. El segundo paso, incorporar la acelga, la espinaca bien picadita y dejamos saltear por apenas 3 minutos para conservar las vitaminas, ¿no? Y tercer paso, agregamos las habas tiernas cocidas sin cáscara y la quinoa reservada, mezclando todo suavemente. Y como cuarto paso, al pegar al fuego, añadir el huevo duro bien picadito y el cilantro fresco, servir tibio y listo para disfrutar.
1: ¡Qué delicia de plato! Miren cómo cumple las normas de la FAO y de la OMS. Tenemos la energía de la quinoa, la proteína alta en las habas y el huevo, y el escudo protector de la acelga, zanahoria y otros alimentos. Alimento completo y saludable para nuestros guaguas.
2: Así es, amigo. Pues bueno, el tiempo se nos ha ido volando aquí en la radio. ¡Qué gusto tenerles aquí nuevamente! Y justo ya terminando, pues no, ya estamos cerquita del fin de semana y ya todos dirán, pues bueno, vamos a descansar porque ya estamos iniciando ya este nuevo periodo escolar. Y pues bueno, como el tiempo en la radio se nos ha ido volando, qué gusto, amigos, poderles tener esta noche más acá y poder compartir este tema bastante importante que fue acerca de la alimentación saludable. Pues recuerden, llevan un reto para esta semana, realizar esta preparación en casita y para la próxima semana que nos volveremos a ver y escuchar el día martes, el próximo martes, en un programa más de Guaguas Sanitos. Por favor, si usted tiene preguntas, tiene dudas, igual nos puede hacer la próxima semana a través de nuestras redes sociales de Estéreo Buenas Nuevas y Antena Sur. 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

0: 19:45.
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todos los líderes espirituales, a los dirigentes de nuestras tierras y a las personas con cargos oficiales, les mandamos un cálido reconocimiento y respeto por vuestra misión especial y sagrada en esta tierra.

Tenemos mucho que aprender del increíble conocimiento de nuestros antepasados. Lumiñahui, la época de la persecución ha terminado.

loca arrogancia de este hombre es creerse superior a todo el sistema que da soporte a la vida. 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Deberá respetar a todos por igual.

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1: 20 horas. 1 minuto.
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0: 7 horas. 15 minutos.
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0: horas, 45 minutos.
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0: minuto.
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0: 22 horas. Un minuto.
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0: 23 horas. Un minuto.
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0: 23 horas 15 minutos.
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1: 23 horas, 30 minutos.
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0: una hora, 30 minutos.
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0: un minuto.
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1: 3 horas. 1 minuto.
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0: 24 horas. Un minuto.
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0: 24 horas. 30 minutos.
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0: 5 horas. 1 minuto.
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0: horas. 15 minutos.
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0: 30 minutos.
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0: 45 minutos.
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0: 6 horas. 1 minuto.
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alabado, alabado.

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Tamanta, Valoraspa, Gitarruraspa, Kunankai, Tutamanta. A 6 de la mañana, 26 minutos, 6 de la mañana, 26 minutos, 95.3, buenas nuevas. Cambaladito, Cambajuchito, Cancunaguan, Tandaringapa, Caipimi, Cani, alabado, alabado. Toquen la pantalla, toquen, toquen, toquen la pantalla. Buenas nuevas, Huantandaricuna, toquen la pantalla, reporten la sintonía. Maipi, Uyacungi, Maipi, Caipimi, Uyacuni, alabado, buenos días, Nipayari. Caipimi Uyacuni, Caipimi Kanwantandarishkani, Nipayari, Kunan Kai Tutamanta, Kunan Kai Viernes, fin de semana. Saludos cordiales, Jesús Martínez, buenos días, Santa Rosita de Lima. Saludos cordiales, Nishkami. Saludos cordiales. Buenos días, Jesús Martínez, Imanaya, Santa Rosa de Lima, Puyacungi. Buenos días, hermana. Bendiciones. Bendiciones, mi querido hermano Imanaya, Yachupacarishkangi. Allí Tutamanta, alabado, alabado. Kunan Kaisuma, Tutamanta, viernes, fin de semana. 95.3, Kakanjaquilla, Kajpi, Kushikuyuan, Kajpi, Kanwantandaya, Kumpañarinchi. 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Oportunidad, Takun, José Miranda, buenos días, Pepito. Y Manaya, Pacariscangui, saluditos. Buenos días desde Guayaquil, Guayaquil, Perla de Pacífico, Pimanaya. Mayaman Ricunguichi, Mayaman, Taitamito, Tamañaspa, Kunankaipunya, Pichastahuanca, Tuju y Peligro, Yaquicunamanta, Dios Cuidacho, Huaquichicho, Miji Inti Cunamanta, Maipica, Rimaspa, Actuaspa, 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mañana, 31 minutos, Marita, 6, buenos días, Marita. Buenos días, hermanita. Saludos desde Quito, capital de los ecuatorianos, al hermano Teodoro Milán y su familia. Ingeniero Teodoro Milán, buenos días, Imanaya, alabada, allí Tutamanta, saludan, Mari, canta, Kunankai Tutamanta, ingeniero Teodoro. 6 de la mañana, 32 minutos, Wijay Kunawan, Kankunata, Kumpañasun, Kunankai Tutamanta, Wijay Kunawan, saludos cordiales, doctor Jonathan. Muy buenos días, doctor Jonathan, Aji Yachu Kapangi, buenos días, alabado, Ayachu Ñachu, Jataringi, Richaringi, doctor Jonathan, 6, Kunan, viernes, fin de semana, viernes, viernes, viernes, viernes, fin de semana, doctor Jonathan, saludos cordiales, Kunan. Kunankai Tutamanta, doctor, allí Tutamanta, alabado, Dios solo pague. 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

deben con acta acompañarse un inicio de avisos clasificados, inicio de menciones publicitarias. 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Alauseños, chuncheños, a ver, chuncheños, alauseños, guamoteños, colteños, riobambeños, chambeños, guaneños.

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Ingeniero, buenos días, Inge. Ya chua por Aricungue, a por Aricungue, ingeniero, desayunito está. Armarispo, mayarispo, cambiarispo, claro, listen, ya estamos apurando, ya estoy de viaje, ningimi. Ingeniero Teodoro Milán, buenos días, Inge, ¿cómo estás, Inge? Norberto Milán, ingeniero Vladimir Milán, arquitecto Nerwin Milán, arquitecto Paul Paucar Cancunata Xiangmi. De avisos clasificados, fin de menciones publicitarias, 6:44, 6:44, viernes, fin de semana. Arriba esos ánimos, diabluca, caipis aquí, ya no te vayas, niño. Pero papito Dios, camana, chasmanich, vamos a seguir adelante, pase lo que pase. Papito Dios, tamañaspa, échale ganas. Échele ganas, sonríe a la vida, ama tú mismo, valora tú mismo. Vamos a seguir adelante. Hoy viernes, fin de semana. Hoy viernes, fin de semana, 6:44, 6:44, 95.3. Buenas nuevas. Jesús, tacaticuna, tacaticuna, mitandanacuna canchi. Yaqui llamó, problema llamó, y ella Dios tamañas, papá y panmaqui ya pimingarispa. A ver, tú que quiscas con esta saludación, toquen, toquen la pantalla, toquen, reporten la sintonía, reporten, reporte. José Pupiales, buenos días, hermanita, le saluda desde Ibarra. A estas horas llueve, Nishkami, wow, está lloviendo, qué lindo. Pues Pepito Pupiales, buenos días, Imanaya, Yachukangi. Leitamito cuidacho, guaquichito, tacaipunya, camba familia, camba hogar, pipinacho, allí tu tamanta. Franklincito Bejarano, buenos días, gracias padre amado por otro día, por otro mes de salud y vida. Gracias papito. Unanca y tu tamanta por otro mes de mi vida. Tardes al re para mí.

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Saludos kunangaitu tamanta. Danielita Taipe botando la casa por la ventana. Van a quedar sin casa, no voten por la ventana, nishkami. Danielita, buenos días.

8:47. ¿Cómo está Leonel Romo? Buenos días, Leonelcito. Albita, buenos días. Que Dios te bendiga. Bendiciones, Leonel. Papito, Dios te bendiga. Gracias por siempre estar en la sintonía de la 95.

San, a ver, a San Loma, José Toabanda, comunidad a San Loma, Pimanaya, desde Chillanes, San Conata, saludan, Mikunan, Kaito, Tamanta, saludos cordiales desde Chillanes, en la comunidad a San Loma. Pito Toabanda canta, saludan, Kakunan, Kaito, Tamanta, Uyakungi, Chicho, buenos días, Imanaya. Dios solo pague tandariscuna, quisca cachacuna. Rosita Tene, muy buenos días, mi querida Rosita. ¿Cómo estás, pues, mi hermosa reina? Que Dios te bendiga, duro del volante. Ánimo y éxitos. Dios cuida, chumaquichicho. Me pica desanimar.

arriba esos ánimos. Tú vales mucho, Rosita. No, nosotros valemos mucho porque somos hijas de Dios. Mira, Paca, échele ganas. Mirada al frente, oídos al parlante, manos al volante, mi querida Rosita. Viaja con Guichari, Maito y Acungi, Barcelona. O Maiti Charicangue, San Maita, viaja con Pipis, Taita Dios, Tamañaspa, ánimo. Rosita Tene, buenos días, un buen día, buenas tardes, Rosita. O horas de lunch picangui, con acá y tu tamanta. Pedrito Yungán y Manaya, Pedrito, Dios te bendiga, hermana. Dios te bendiga, mi querido hermano Pedrito Yungán, saludos cordiales. Allí tu tamanta, Quito, capital de los ecuatorianos. Campacuyasca, Guarmidita, hermana Juanita Xuixe, Huahuacuna, saludos, buenos días. Angelito, Malisa, Yucaya. Hoy es viernes, el cuerpo ya sabe. Saluditos, claro. Hoy es el viernes, el cuerpo ya sabe que tenemos que ir a trabajar y estar junto a la familia. Agradecidos a Papito Dios por una semana más de salud y vida. Agradecido a Papito Dios. Kunampunya, pescadito, tamikush, un tucuicuna, mi kunachus. Ese sabe el cuerpo. De la mañana 3:49 minutos. Jonathan Darío, buenos días, saludos cordiales. ¿Cómo estás, Jonathan Darío? ¿Qué tal? ¿Dónde me sintoniza? Buenos días, allí tu tamanta, Jonathan. Allí ya Chucapangue, muchas gracias, Licen Albita, por esos buenos deseos, igualmente para usted y su linda familia. Gracias, Rosita. Papito Dios te bendiga. Rosita Pinta, buenos días, que Dios te bendiga. Saludos para mis hijos, Carlito, Sergio, Katy, Humberto, en Licto. Parroquia Licto, Puyacuna.

tema Mosquera. Y manaya, allí punge suma guarmico, allí punge suma grunito, suma y ahí está ya chupacariscangi manaya. Alpo Nishkami, saludos licenciada Alvita, bonita animación, Dios te bendiga, gracias mi estimado Alfo. ¿Cómo está mi querido hermano? Caizalema TV, que Dios te bendiga, saludos cordiales, y manaya. Nacho Yuxiricongi, todavía programa Pirichukangi, Caizalema TV, Zambacuyas Cornidita, Gemelita, ¡guau! ¡Qué linda! ¿Cómo me ve? Hermano Caizalema TV, saludos cordiales. Bueno, ñukanchika kai. 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Uchka manta karkangi, uchka manta. Taita Dios, cuidacho. Ánimo, ese es el talento que papito Dios le ha dado. Échele ganas, mi querido hermano Caizalema TV. Kapaipish uchka manta. Suma programa taruran, saludan. Yuyachin, suma Dios pachimi kunawan. Yuyikunawan. Paipi suma programa taruran. Saludos cordiales, mi querido hermano.

una churi, nuera. Qué lindo. Taitamito, cuidacho, en suma junta charipanguichi, mis queridos hermanos compatriotas. Taita Dios, suma gaji kuna tataracho. Gracias, mi querido hermano. Kaisalema TV. Le estoy escuchando. Kaisalema TV. Kaipaipish utka manta suma programa taruran saludan yuyachin suma viespaximi kunawan yuyay kunawan paipish suma programa taruran saludos cordiales mi querido hermano

Marta Tene desde Alemania. Siempre con nosotros, Rosita Tene, que Dios te bendiga. Siempre adelante, arriba esos ánimos, hoy viernes.

Capanguichi, Cancunata, Saludani, bueno, Ñucanchi, Chailado, Mampis, Chuta, Repetidora, Tacharinchini. A ver, Faustito, Uyangui, 95.3, Tacamba, Guasipi, Camba Radio, Picán, a todo parlante. De Azolopayi, San Andrés, Cantón, Juan, Puyacuna. Jonathan Darío, Nishkami, saludos desde Nueva York. Estamos, saludos a mis hermanos, a mis padres, Rodrigo, Paca, Elenita, vimos Vicanga allá en Guabu, San Juan, Nishkami, Guabu, San Juan, Puyacuna, y Manaya, Tacanguichi, y allá, Rodrigo, Paca, mamá Elenita, Ituri, Cuna, Ñaña, Cuna, Samba, Guauqui, Jonathan, Cancunata, saludan, mi Cuna, Kaitu, Tamanta, Nueva York, Yactamanta, Cancunata, saludanme. Kaisa Lema TV, ya estoy saliendo al trabajo, hermanita Nishkami. Que Dios te bendiga, mi querido hermano. Échele ganas, hoy viernes, fin de semana. Viernes, fin de semana, hasta Huanca, Chichicañá, Pesquisito Apado, maestro Cuna, maestros, maestros albaniles. Ya, Okunampunga, ya, último, hoy es el último, vamos a botar la losa, vamos a botar la losa con todo ñeque, con todo ánimo, Nispa. Sí, sí.

Faustito. Gracias, Angelito. Buenos días. RSM Nishkami. Buenos días, hermanita. Buenos días, José Luis Cuchilema. Buenos días, mi estimada hermana. Saludos desde aquí de Cajabamba. Saludos en la comunidad La Padrera, mi canga. Buenos días, comunidad La Padrera. Cantón Colta, Cajabamba, Puyacunaca. Allí ya chupacarish, canguichi, kunanca. Y viernes, fin de semana. Feria de Salarón, Marrico, Cuna. Allí tutamanta. Dandinama, Catunama, de Cucuna. 95.3 Guantandaya. Marquitos, buenos días, saludos para ustedes, saludos en Lirio, para mi mamita Antonia Maki Bawa y para mi papito querido Marianito Nishkami. Mamá Antoñita, buenos días. Ayachukangi y aya Marianito. Tambachuri, Marquito, saludanme. Maimantachari, saluda, pero saludanme Lirio Penishkami. A ver, Kaisalema TV, Nishkami, sí, él luchamos, hay cualquier cosita hoy, Nishkami. ¡Qué lindo! ¡Échele ganas, mi querido hermano! Siempre con esa actitud positiva, mente positiva. ¡Ñeque, ñeque! Con Anjay, viernes, fin de semana. José Luis Cuquilema, saluditos en la comunidad La Padrera, Nishpami, Kaikishka, Kachashka. Luis Abraham, buenos días, mi estimada hermana. Saluditos desde la calle Juan Montalvo y Olmedo, Riobamba Villa. Luis Abraham, buenos días. Y ahí Abraham tenía hijos, muchos hijos. Buenos días, y ahí Abraham. Calle Juan Montalvo y Olmedo, Puyacuna, alabado allí tutamanta. A trabajando.

trabaje, al que trabaja, Dios le ayuda, al que madruga, Dios le ayuda, al que trabaja, ahí aunque sea dolarita en el bolsillo, pero al que no trabaja, pasa.

papi. Vayan despacito, rizo es paca. Cafecito también no hubieras pasado cacas paca. Tortillitas de guaranda. Hay café, hay chocolate, hay coladita de macho. Gracias, Abrancita. Ay, ñayarican, cabrán, oiga. Invita a todos los hermanos que pueden apoyar a mi emprendimiento. ¡Qué lindo! ¡Qué a trabajar! Dios te bendiga, mi querido Abraham. Armandito Bronca, licen un excelente día. Saludos desde Licto. Licto presente, Armandito Bronca. ¿Cómo está? Que Dios te bendiga. Saludos cordiales, muy buenos.

cordiales, mi querido pastor licenciado Trinidad Tuaquiza Ortega. Muy buenos días, mi pastor Rayillacho Cangue, ñacho, ñacho, trabajito manricungi. Ñacho, chau, piñan picangui, pastor. Saludos cordiales, muy buenos días, alabado. Hermana Angelita, buenos días. Ñacho, cafecito, tacos, pacachangui. Saludos cordiales, mi pastor Trinidad Tuaquiza Ortega. Saludos cordiales de hermano Nicolás Ayay Manaya. Uyacungich, Ari Nipayadi, Ayá Nicolás. Allí tu tamanta, camba. Tu familia. Acho autito bancangi. Miradas, miradas, miradas al frente. Isquiñahui lulundito ta. Chimbata ricuras, pañanta ricuras, presencito gradito ta. Uyay, Ayá Nicolás. Manos al volante, derecha, izquierda. Agarrado bien el volante. Y para todos los que están viajando en ese autito, saludos cordiales. Ayúdame, Dios mío, ayúdame, Señor. Hoy viernes, fin de semana. Échele ganas. Arriba esos ánimos. Pase lo que pase, digan lo que digan, confiando en el Señor,

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1: 7:01.
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1: Bendito, amado Dios, Señor eterno. Gracias, papito Dios, por su amor infinito, por su bendición. Gracias, amado Dios, por el aire que respiramos. Papito Dios, te agradecemos por su amor infinito, por su bendición, por su misericordia. En este día tan maravilloso, por la vida, por la salud, papito Dios, gracias. Gracias por la familia. Papito Dios, gracias por el trabajito que nos bendices.

Señor Dios, no nos dejes, papito Dios. Siempre guíenos a través de su Santo Espíritu para poder vivir bajo tu voluntad. Gracias, amado Dios, por su bendición. Un día más, un programa más en este día. Gracias, papito Dios, te agradecemos.

Buenos días, Ecuador. Bienvenidas y bienvenidos a este su programa de la mañana. Hoy viernes, fin de semana, fin de mes, ya 28 días del mes de agosto. Gracias, querida audiencia. Muy agradecidos. Vamos con los saluditos en esta mañana. Gracias, José Pupiales. Buen día, hermano. Les saluda desde Ibarra. A estas horas está lloviendo por Ibarra. Qué bien, gracias, bendito, hermano Dios. Vamos también por acá, Anita Rosa. ¿Cómo está, Anita Rosa? Buenos días, ¿qué tal? Muy buenos días, un gusto y placer, Anita Rosa. Un lindo día, que Dios les bendiga. Edgar Guillermo, ¿cómo está, Edgar? Buenos días de Dios. Saludos desde San Felipe, te escuchamos su excelente programación, Edgar Guillermo. Andrios Record TV, saludito. A la hermana Albina, un lindo, bendecido día. Saludos desde mi lugar de trabajo, desde la unidad educativa Isabel de Godín. Andrios Record TV, gracias. Muchas gracias, Edgar Guillermo. Buenos días, una excelente mañana. Querido hermano José Pilco. Saludos para la hermana Anita, saludos para mi madrecita Ana Lema Pinco, para mi papito Carlos Pinco Coña. Muchas gracias, querido José Pinco. Saludos para su mamita Anita Pinco y para su papito Carlos Pinco Coña. Muchas gracias, Edgar Guillermo, bendiciones infinitas en la condición del programa, en su conducción. Programa, gracias, querido Edgar Guillermo. Muy buenos días, un lindo día, gracias. Leonardo

Buenos días, buenos días. Hola, Leo, buenos días. Buenos días. Muchas gracias, querido Juan Carlos Sinaluisa. Juan Carlos Banzui Sinaluisa. Querida Dolores Carrillo. Muchos saludos a la distancia, a la familia Yunquilema y Sinaluisa. Gracias, Juan Carlito. Dios les pague, un lindo día. Hola, ¿qué tal, Albertito Chumi Quispe? Saludos cordiales, Alberto Chumi Quispe. Muchas gracias. Guerrerita, buenos días. Saludos cordiales para nuestro distinguido, querido amigo, hermano, amigo, abogado Mariano Curicama Guamán. Una excelente mañana. ¿Cómo está? ¿Qué tal amanecido? ¿Cómo está su salud? Buenos días. Nuestro distinguido ex prefecto, ex alcalde, ex asambleísta, ex subsecretario, actual líder del movimiento mingalista, así es, Marianito Curicama Guamán, abogado, buenos días. Saludo para su querida amada esposita, la señora Micaela Galvay. Saludos cordiales para sus hijitos, para el abogado, para Polito, para

lindo día. Hola, Yoli. Muchos saludos desde Bucay de parte de Carlos Galora. ¿Cómo está, Carlitos Galora? Mi querida Yoli, buenos días. Una linda mañana en Bucay, provincia de Guayas. Roldán, Tenemasa, Roldán. Hola, Maylí. Saludos a... Que Dios les bendiga. Saludos desde Juan de Velasco Pangor. Gracias. Juani Herrera, Tenemasita, Franklin Villán. ¿Cómo está, querido hermano, en los Estados Unidos? Tu chica enamorada. ¿Cómo está? Buenos días. Hola, Isaías. Saludos cordiales. Hermana Albina Yukilepa, bonito su programa. Póngame unita. Shalom, ha dicho, ¿no? Ok. J.C. Alvarado. Muchas gracias, querida licenciada Albita. Isaías. Mercy Yukang. ¿Cómo está? Buenos días. El lobo de la carretera. El pajarito. El tuye. Oiga, el tuye. Melanie. Hola, mi estimado distinguido.

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Muchas gracias. Saludos cordiales para Patti. Saludo para Caguana González. Buenos días. Esos ánimos a trabajar hoy fin de semana. Hoy viernes.

Muchas gracias, querida audiencia. 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

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Buenos días.

esos ánimos. 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

de la mañana con 27 minutos. Mancita. Muchas gracias, buenos días, una excelente mañana, Nancita. Buenos días, licenciado, muchos saludos en centro de la ciudad. Nancy, Bacacela, Nancita, Bacacela, buenos días. Luis Abraham, ¿cómo estás? Saludos, licenciado, estamos full volumen en las calles Juan Montalvo y Olmedo Esquina. Oiga, vecinito, Luis Abraham. En las calles Juan Montalvo y Olmedo Esquina. Gracias, querido Luis Abraham.

José Pupiales, buen día, hermano, le saluda desde Ibarra, ¿ok? Muchas gracias. No se olvide, amigas y amigos, Ángel García, hola, hola, Luis Abraham. Gracias, atendiendo para todos los clientes que sean bienvenidos, muchas gracias, ¿ok? 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Saludos para el principal Manuelito Guacho, querido.

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0: 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Gerente General Glorita Remache. Buenos días, hermana Glorita. Fin de mención publicitario, fin de avisos clasificados. Laurita Buñay, bendiciones, hermano Eugenio. Saludos desde Santiago de Quito para la familia Buñay con Gacha. Bacacela, buenos días. ¿Cómo está en Santiago de Quito? Hola Faustito, saludos desde Costa Sur. Qué bien, buenos días.
1: Saludos,
0: una excelente mañana.

días, Ecuador. Buenas tardes, Europa. Buenos días, Norteamérica. Buenos días, Colombia. Buenos días, Venezuela. Buenos días,

espalda. Los ríos Babahoyo, Fontana. Saludos cordiales en Machala. ¿Qué tal en Machala, en Cuenca? Saludos cordiales en el oriente ecuatoriano, en Galápagos. 7 de la mañana, 35 minutos.

hermano, Taita Dios, 28, mi hermano. Yupaychani, Chiquintapi, Taitamito, 28. Yasca Wauki, Francisco González, Aligo Pachani. Yupaychani. Gracias, querido Francisco González. Marquito.

todos. Hola, puñaycito, puñay. Marquitos digitales, puñay. Hola, flaquita, buenos días. ¿Qué tal amanecido? ¿Cómo estás?

Gracias por enviar, quiéreme. Saludo para usted, saludo para su amada esposa en la capital de los ecuatorianos. Saludo para su mamita Paulita, mi hermanita Gloria. Buenos días, gracias, y su hermanito. Gracias, buenos días.

0: Junchis.
1: Buenos días, saludos para su querida amada esposita Luz Chimborazo, para sus hijitos. Muy buenos días, ¿cómo estamos? La señal de la radio estéreo, buenas nuevas. La repetidora de la

no, no, no. Mayor seguridad, Jeffrey. Mayor seguridad, porque en la casita nos espera. Ya sabe quién nos espera, la familia, ¿no? Así es.

está Jorgito, buenos días, saludos en Licto. Jorgito Ayaica en Pungalá, Licto. ¿Cómo están? Buenos días. Carlitos Patarón, buenos días, licenciado. Desde la ciudad de Riobamba, desde local Singer, el gerente Carlos Patarón. José Luis Cujilema, muy buenos días, licenciado.

Muchas gracias, querido hermano José Luis Cujilema. Todo lo que dice la Biblia está cumpliendo. Hay que orar a Papito Dios. Bendiciones, así es. Así es, amigas y amigos. Realmente hay terremotos, sismos. Ayer estuvo al frente de las costas de Manabí, el sismo que tienen preocupados. Así es, amigas y amigos. Hay que seguir orando y vivir bajo la voluntad de Papito Dios. Muchas gracias, querido José Luis Cujilema. Buenos días, una excelente mañana.

minutos y serán las 8 de la mañana. Vamos también con las buenas nuevas de Jesucristo a través de la radio estéreo Buenas Nuevas 95.3. Bendito, amado Dios, Señor eterno. El versículo del día de hoy en esta mañana es segunda de Pedro 3:9. El Señor no retarda su promesa, según algunos la tienen por tardanza, sino que es paciente para con nosotros, no queriendo que ningún parezca, sino todos tengamos la bendición. Meditación de la mañana. Bendito, amado Dios, Señor eterno. En medio de la incertidumbre,

Jesucristo nos ofrece un lugar seguro. Como hijos de Dios, podemos confiar en que nuestros corazones están a salvo. El rey David nos recuerda que al poner a Dios primero, no seremos conmovidos. Esta es una promesa que nos da la seguridad de que Dios está con nosotros. Bendito, amado, Padre, amado Dios, Señor eterno. La oración de la mañana. Oh, Señor, yo vengo ante ti. Ayúdame a mantenerme firme en mi fe, en tu poder. Que siempre sepa que estás conmigo, guiándome por los caminos de bien que has preparado para mí. Oh, Señor, en un mundo donde la esperanza de un futuro mejor, de paz y tranquilidad, parece cada vez más lejana, te pido que les des a nuestros líderes

el nombre de su amado Hijo, Señor Jesucristo. Le damos gracias. Amén, amén, amén. 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
9: Señoras y señores, pedimos mil disculpas. Vamos a una cadena solicitada la entrevista del señor presidente constitucional de la República del Ecuador,
10: Jorge Soria.
9: Vamos, luego estaremos unos contados minutos. Vamos con la cadena, señoras y señores. Mil disculpas por interrumpir la programación.
11: Pasamos a formar parte de un espacio de carácter informativo de interés público.
12: Exactamente lo mismo, a quien se pudo entusiasmar para que inviertan. ¿Qué inversiones próximas e inmediatas hay? Y no solo de China y Singapur, sino de todos aquellos países que visitó anteriormente.
13: Bueno, China y Singapur, vamos a hablar uno por uno. Voy a empezar con Singapur. Singapur principalmente están interesados en desarrollo minero y en desarrollo de energía renovable. Hay fondos que en este momento están buscando, por también la inestabilidad mundial que hay de monedas, tener reservas de oro o explotar oro o cobre o plata. Y en ese caso hay compañías muy interesadas en trabajar en minería legal y responsable en este país. Data centers, pero para data centers se necesita también energía. Entonces es en conjunto el desarrollo energético y data centers, así mismo como el mining de Bitcoin, que es lograr sacar también más Bitcoin. Eso en el caso de Singapur. En el caso de China, a lo que llegamos, también eso es algo que nosotros pedimos y fuimos a, más que a negociar, a establecer una posición. Es que nosotros estamos abiertos al comercio internacional con todos los países del mundo, pero que se respeten nuestras leyes. Que se respeten nuestras leyes, que se respeten nuestras leyes laborales, también que exista pues orden, por ejemplo, en las empresas que de madera, que exportan balsa aquí. Hay un par de empresas que tienen 0 empleados. ¿Cómo puedes tener una empresa que exporta decenas de millones de dólares y no tienes un empleado enrolado? Entonces, eso es un ejemplo. ¿Qué otra cosa solicitábamos? Solicitábamos que exista una acción real de incremento de generación y transmisión eléctrica de las empresas mineras chinas. Si no, simplemente se les baja el breaker y chao. Ahí vean cómo se las arreglan. Y nosotros regular de que no exista mercurio y que no se use mercurio ni trazos de mercurio en ninguna del material pues aurífero que se extrae. En Camarón estamos trabajando conjuntamente, ya se liberó la gran mayoría de las empresas que estaban exportando allá, no hay ninguna restricción para ellas. Ahora también se dio luz verde para exportar arándanos y aguacate, que hay una altísima demanda en China, pero más que nada hay un interés de invertir en tecnología, invertir en banca, invertir en áreas que antes eran impensables en el Ecuador. Y eso es porque se ha generado la suficiente confianza. Algo que hablábamos justo esta mañana con Andrés Buschmer, le digo, sí, o sea, no, ninguno de estos viajes es de paseo, peor en momentos de dolor. Pero uno tiene que ir con la frente en alto y cumplir con el país, generar lazos comerciales importantes. Y también si es que te invitan a una visita de Estado, la segunda potencia mundial, y se toma el tiempo de sentarse contigo horas y darte todos los honores, hay que hacerlo, porque no se trata de que le den atención o honores a Daniel Noboa, se trata que le están dando atención y honores al Ecuador, al país. Uno se sacrifica en cada uno de estos viajes. Estos viajes no son bonitos, hay agendas de 10, 12 horas, uno termina agotado. Tengo pues a mi hijo de 4 años y 2 años pues que me llaman a deshoras por FaceTime, me preguntan, papi, ¿por qué no estás aquí? Pero al mismo tiempo uno está trabajando, está en duelo y está pues empujando para que el Ecuador le vaya mejor.
10: Irene, en las entrevistas, en las reuniones que participaste en el Asia, ¿cuál es el ambiente allá para el Ecuador? ¿Cómo nos ven?
14: Bueno, respondiendo a esa pregunta y también tomando un poco lo que acaba de decir el presidente sobre estos viajes y momentos de dolor, me acuerdo que cuando nos enteramos de lo que había ocurrido con Miguel, le teníamos una reunión a la siguiente hora, a las 9:30, y yo me acuerdo que apenas yo bajé, a las primeras dos personas que encontré ya listas, internadas y dispuestas a llevar la reunión fue al presidente y al canciller, a Roberto Curi. Y en ese momento, a pesar del dolor que estaba sintiendo, lo que primaba era el orgullo de llevar y entender lo que es el deber cumplido. Y fue en una reunión con empresarios, porque esto aquí no fue solamente una agenda pública, y eso le quería contestar también a Pocho, no fue solo una empresa pública, una agenda pública, sino que también llevamos a empresarios para que puedan conocer a sus pares, donde probablemente antes no hubieran tenido ese acercamiento, donde no hubieran conocido personas que exportan miles y millones de dólares y que están buscando oportunidades de trabajo en otros lugares del mundo. Entonces, esa conexión que fue la que hizo el presidente, también el canciller en esa hora, fue importantísimo para nuestros empresarios que también en un momento nos acompañaron en la gira. Entonces, sí creo que vale la pena recalcar, no solamente la parte de la parte pública, que ¿de qué hablamos? De la posibilidad de inversión de China, por ejemplo, hablando sobre China, inversión en energía, proyectos solares, hablar sobre las reglas claras, el tema de las empresas del camarón, la posibilidad de que, por ejemplo, yo todavía a Sierra Centro con arándanos, aguacates y demás,
13: sino proteger también a Galápagos.
14: Proteger a Galápagos, que esa era creo que mi claim principal. Sino el tema de que también vaya a la parte privada y juegue su rol. Y perdón, solo rapidísimo sobre el tema de Singapur, súper interesante que ellos, claro, tienen, cuando me hablabas de cuál es el ambiente en Asia, es como descubriendo o redescubriendo este país, diciendo, okay, por ejemplo, en Singapur sí, están llegando los productos ecuatorianos, pero después de que han pasado por 3-4 países, ahí recién entran acá, y era, ustedes son los que están produciendo este cacao que tanto nos gusta, okay, hagamos algo, que ya no pasen por 3 o 4, sino que vengan acá de forma directa. Entonces, esos lazos posibles, específicamente Singapur, no producen lo que consumen, sino que todo lo tienen que importar. Todo, por ejemplo, en cuestión de agricultura y demás, hubo un momento que estaban hablando el primer ministro de Singapur y le decía, Dios mío, ustedes tienen todo lo que a nosotros nos falta. Y realmente, claro, lo que le decíamos es, perfecto, esto es complementario, son economías complementarias. Tenían tanto énfasis en la parte de la producción y su seguridad alimentaria, donde pidieron de alguna forma que el Ecuador empiece a jugar un rol más directo. Nos dijeron que sí, solo somos 6 millones de personas a los que nos vamos a abrir en cuestión de mercado, pero al mismo tiempo son un punto estratégico en Asia para poder llevar a través de sus puertos, tener más acceso a los mercados allá.
15: Sobre economías complementarias, presidente, usted hizo declaraciones acerca de que, o reforzar el tema de que Shanghái y Guayaquil sean ciudades espejo. Y frente a eso, por supuesto, el empresario que no viajó, quisiera saber en qué se concretan esas oportunidades de reforzar la relación Shanghái-Guayaquil de cara a quien está viendo oportunidades o buscando oportunidades desde nuestra ciudad.
13: Bueno, hicimos dos iniciativas allá, inclusive con el gobierno chino. El uno era Shanghái-Guayaquil que ya fue hace años nombrada como ciudad hermana. ¿Por qué? Porque la gran mayoría del comercio entre China y el Ecuador pasa por Shanghai y Guayaquil. El 70 y pico % de lo que se comercializa de importación y de exportación es con Shanghai y Guayaquil. Y el desarrollo como hub financiero, la estructura de seguridad, todo eso que sirva como un espejo y que se pueda trabajar y aprender también cuáles son las cosas que le funcionaron a ellos, qué cosas no le funcionó, cómo podemos crecer.
15: Correcto, ¿qué servicios adicionales se pueden implementar?
13: La economía de Shanghai está ya arriba de los 800 billones de dólares, sería una economía más grande que Argentina, solo la ciudad de Shanghai. Y Chengdu, que es la cuarta ciudad de China, Shanghai es la tercera en población, Chengdu que sea como ciudad hermana de Santo Domingo. ¿Por qué? Porque tiene las mismas características de Santo Domingo. Está más hacia adentro, está en el suroeste de China, tiene 24 millones de habitantes, se ha vuelto un hub logístico, hub de producción de alimentos, pero aparte de eso también un lugar importante de manufactura y de energía. De esa manera podemos empatar también no solo Guayaquil como la ciudad más poblada del Ecuador, sino ciudades que tienen oportunidades de crecer muy rápido y que están creciendo muy rápido, como Santo Domingo, con Chengdu. En China, la ciudad de mayor población es Chongqing. La gente creería que es cualquier otra, pero es Chongqing, que tiene como 31 o 32 millones de habitantes. De ahí viene Beijing, de ahí Shanghai, de ahí Chengdu. Y es buscar esa compatibilidad y trabajo de ciudad a ciudad que se puede hacer, porque así mismo como los gobiernos centrales pueden tener acuerdos, la agilidad que tienen, en este caso GATS, puede ser no solo complementaria, sino fundamental. Entonces se trabaja no solo de gobierno a gobierno, sino de gobierno local a gobierno local. Y hay un orden de crecimiento entre los dos niveles. Eso ha funcionado mucho en China y es lo que estamos buscando hacer acá.
16: Presidente, hablemos un poquito de una realidad económica que no se puede soslayar. El riesgo país versus la realidad ciudadana. El riesgo país indiscutiblemente ha bajado y eso es una buena noticia desde lo macroeconómico, y que en efecto responde a una mayor y mejor disciplina en cuanto al manejo de las finanzas públicas, ajuste de precios de combustibles, disminución de subsidio, disminución del gasto público, etcétera. Entonces todo eso genera buena visión por parte de los organismos multilaterales internacionales financieros. El riesgo país baja y hay más crédito, pero en cambio la ciudadanía dice, o el ciudadano dice, yo no como de que el riesgo país haya bajado. Sigo con problemas de pagar deudas, de pagar alquileres, de conseguir dinero, no tengo empleo. ¿Cómo podemos conciliar una buena noticia de lo macroeconómico con todavía la depresión que existe en lo microeconómico, presidente?
13: Bueno, hablemos de la depresión, entre comillas, de lo microeconómico, porque acá tenemos los números de esa depresión mismo. El consumo interno creció el 25 versus el 24, arriba del 10%, y el 26 versus el 25, otro ser casi 11-12%, con una inflación que el año pasado no pasó de 1.8 y este año está en 1.3. Entonces hablemos de esa depresión. Hay dos realidades que se pudiesen, bueno, más que dos realidades, es un marco comparativo. ¿Qué pasa en el Ecuador y qué pasa en Argentina? En Argentina, las reformas fiscales o la apretada del cinturón ha reducido el consumo un 4, un 5% anual en los últimos 3 años. ¿Cómo nosotros, con una inflación del 1.3, crecemos 10% anual? Entonces, hagamos un tercer elemento. Hay el macro, hay el micro y hay la percepción.
16: ¿Y acá qué es percepción?
13: No, a ver, no estoy diciendo que no hay problemas. Estoy diciendo que hay también un empuje fuerte, fuerte, a decir que las cosas están mal. Nosotros medimos semanalmente con 5 encuestadores. una que le encantan a De Tomaso, por ejemplo, que es, pero que no son gran amigas de nosotros, pero lo hacemos para tener pues una referencia de Tomaso. Entonces, en esa referencia de Tomaso, uno ve que en esas y en las más imparciales también, se ve que el 25% del país, cuando le dicen cómo está el país, dicen está bien, el 75% uy, todo está mal. ¿Y cómo está usted y su familia? El 70% dice que está bien. ¿Por qué existe eso? Y de nuevo, hablemos de lo macro y lo micro. Lo macro, déficit fiscal, recaudación tributaria, riesgo país, todo. ¿Qué es lo micro? Consumo interno. ¿Por qué crecen las ventas con IVA 0 más del 10%? ¿Sabe por qué crecen las ventas del IVA 0 más del 10%? ¿Quién es el que más consume relación a su ingreso? Cosas sin IVA. El pobre. Es comida, transporte y salud.
15: Pero, presidente, en ese crecimiento de la economía falta también el indicador laboral, que es decir, es como la pata que falta para que la foto sea perfecta, que el indicador laboral suba de manera, digamos, significativa y consistente. Y lo que se ve, por supuesto, es un incremento importantísimo del consumo que jala la economía, las ventas, exportaciones, consumo local, pero la pata del indicador de empleabilidad, empleo formal.
13: Y yo, a ver, yo sí, ¿cómo hay un crecimiento? Porque también llevamos dos años y medio, ¿no? Entonces, ¿qué funciona en cualquier crecimiento económico en correlación al empleo?
15: Sí.
13: ¿Qué se hace primero? Se maximizan las ventas con la estructura laboral actual, hasta que llega un límite, hasta que necesitas más empleados para crecer más, porque la demanda te exige más.
15: Correcto.
13: Ahora estamos en esa etapa, aún así en 2024 y en el 2025 y lo que va del 2026, hay un crecimiento de más del 2 al 2.5% laboral anual. Hay un incremento en ventas del 10%. ¿Qué estamos viendo en sectores? Sector camaronero, uno de los empresarios que vino a China incluso decía que no puede encontrar peladoras de camarón, personas. Ya él está maximizando las ventas que puede hacer con su personal actual y está buscando más personas. Gente que está en vivienda de interés social, vivienda de interés público, ya llegó a su límite con su personal actual. Ahora está empezando a contratar más gente, pero no funciona nunca. Es como una curva, no es una línea diagonal el incremento de ventas con la parte laboral. Pero llega un punto en que tienes que contratar una cuadrilla extra, o tienes que contratar a 100 peladoras de camarón más, o tienes que contratar a 400 obreros más para terminar el proyecto de vivienda de interés social y así poder entregar a tiempo. Eso es la siguiente etapa. Y volviendo a hacer un cuadro comparativo con lo que está pasando en Argentina, que está teniendo muchos mejores números en lo macroeconómico, no los está teniendo en ventas reales. Nosotros sí lo estamos teniendo, más de un 10%. Construcción arriba del 20%, inmobiliarios arriba del 20%, actividades de salud está arriba del 20% en lo que va del año. Minas y canteras, ni hablar, pues eso está arriba del 80%. Y ya hay una recuperación en la segunda mitad del año en la parte agrícola. Había precios de camarón y de banano deprimidos el primer semestre, ahora está mejorando muchísimo los precios y ya se ve una recuperación de provincias que tienen, dependían mucho de eso, como Esmeraldas y Los Ríos.
14: Es interesante en ese mismo lado, esos son datos preliminares del SRI porque tenemos que esperar el 31, pero ya difícil que cambie, que haya una variación tanto, entonces con corte, por ejemplo, el 26 de agosto, en comparación al 2024, en cuestión de ventas internas, estamos un 30% arriba, de hecho un 29.3.
13: Agosto.
14: Sí, de agosto a agosto, y en comparación al 2025, un 19.8% arriba. ¿Esto qué significa más allá de los números? Creo lo mismo que dice el presidente. Ya hay un momento que este crecimiento económico, si estamos hablando de un 30% de consumo interno en todas, o sea, al final del día estoy viendo aquí todas las, todos los sectores, manufactura, turismo, inmobiliarias, construcción, actividades profesionales. Una actividad profesional es un 16.3% arriba en comparación a agosto del año pasado. Es que en algún momento ya el crecimiento o el consumo de ventas tiene que toparse con una demanda más alta de mano de obra, de trabajo.
10: Ahora, además de Jóvenes en Acción y Encuentra Empleo, ¿qué medidas estructurales prepara su gobierno, señor presidente, para generar trabajo formal, estable y mejor remunerado?
13: Primero tenemos que volver más competitivo el país.
14: Sin duda.
13: Y no hay una acción única, es una colección de acciones que se tienen que tomar. ¿En qué ayuda Jóvenes en Acción? Jóvenes en Acción no es solo la ayuda a ese joven, es dinamizar la economía. En Jóvenes en Acción, con 150 mil jóvenes, estamos hablando de 180 millones de dólares inyectados a la economía en 3 meses. Al inyectar ese dinero en ese grupo de edad de 18 a 25 años, se consumen todo. Ese dinero da vueltas 3 veces. Entonces eso termina en la tienda, termina en la farmacia, termina en el cine, termina en el transporte, termina en diferentes, digamos, áreas. Entonces, también es una manera de inyectar liquidez al sistema, fomentar el consumo. Estaba viendo justo en la página de un medio digital de Quito que siempre nos da palo, estaba ahí el indicador de inflación, porque dirán, pues todo está más caro. La inflación anual está en 1.39%. 1.39%. ¿Qué es lo que está sucediendo? Está habiendo una corrección que tiene que ver también con lo que va a venir de incremento en demanda laboral. Se está maximizando la capacidad productiva con la fuerza laboral actual. Pero ahora necesita el ganadero para producir más, va a necesitar más gente. El camaronero, igual. El cacautero, igual. El constructor, de la misma forma. Y se va a ver ese incremento. ¿Qué está haciendo también este gobierno? Lo lleva haciendo 2 años y medio. Créditos a mujeres emprendedoras. Cuando ninguna institución financiera, ninguna cooperativa les daba algo a un interés decente. El crédito de Banecuador, el crédito
14: Emprende Violeta,
13: estaba al 17%, que era pues básicamente el chulco. Ahora está en menos del 10, está en 9.7. Esa mujer emprendedora ya tiene las herramientas, ya tiene el capital para empezar su negocito. Tiene crédito, un crédito de 2.000, de 3.000 dólares. El 46% de las mujeres de este país son el principal sustento del hogar. Y muchas de esas mujeres no tienen acceso a un crédito en un banco, no tienen acceso a una cooperativa tampoco, le andan pidiendo pues la firma conjunta del marido, y ya pues están hasta separados, el marido tiene una familia aparte y todo, y aún así le siguen pidiendo pues la firma cuando ella es la que se saca a la madre trabajando. Está eso ahí también, para jóvenes emprendedores. Se está dando bonos de emprendimiento, que es un regalo, eso ni siquiera es un crédito. Y todos esos elementos no van al macro, eso va a la calle, eso va al micro. Por eso es que ese dinero, todo ese dinero, el dinero del crédito a las emprendedoras, el dinero del bono a los emprendedores, también los créditos hipotecarios, todo esto en conjunto.
14: Los créditos en turismo también.
13: Los créditos en turismo, todo esto termina en consumo. La plata termina dando vueltas 3 y 4 veces.
14: Realmente.
13: Y ahí es que vemos ese crecimiento.
14: Y en temas de crédito es súper interesante que, por ejemplo, en crédito Emprende Violeta es uno de los que más, no sé si la palabra correcta es rentabilidad, pero lo voy a utilizar así porque tiene mayor retorno. En otras palabras, son las que más rápido están pagando. Exacto, o sea, no es que, digamos, de alguna
13: muy
14: forma se
13: endeuda.
14: Muy poca.
15: Las mujeres son mejores pagadoras.
14: Sí, y una de las cosas, me acuerdo que fue una pelea en su momento con ciertas estructuras dentro del banco de bajar el interés hasta que el presidente dijo, bueno, si no, se van. y ahí se encuentra siempre la manera. Uno de los temas era cómo vamos a dar esto de aquí, o sea, realmente vamos a perder como banco, y sin embargo es uno de los créditos que más rentables han salido porque sí están devolviendo.
10: Hay mucha atención a la entrevista, señor presidente, veo los medios digitales y tenemos casi el mismo número de conectados que estuvo en la última entrevista en otra radio.
14: No podía ser entrevista con Juan Javier Benedetti si es que no se daban los datos de cuánta gente estaba conectada.
10: Al igual que el presidente, yo
14: también tuve flashbacks estando aquí sentada.
13: Y les voy a contar una anécdota, ya que estábamos hablando también de Singapur y de China, que después de
10: también nos escuchan allá.
14: ¿No? Ojalá. Después de la bilateral. Un memorando de entendimiento.
9: Bien, señoras y señores, hemos cumplido con la cadena solicitada por la Secretaría de la Presidencia de la República, la entrevista del día de hoy del presidente constitucional de la República del Ecuador, Magister Daniel Noboa Azín. Continuamos con programación, señoras y señores, a través de la Radio Estéreo Buenas Nuevas 95.3.

querido primo José Janeta Cayu, Liz Guacho, Priscila Yuquilema, Francita Tayupanda, buenos días, licenciado, bendiciones.

Manuel Yupa. Buenos días, licenciado Eugenio. ¿Cómo está, Manuelito Yupa? Edinson Guamán. Licenciado, buenos días. ¿Cómo está, Edinson Guamán? Gracias, felicitaciones a los novios. Luis Guamán.

Segundo lema, Edwin Cayame, Antonio Torres Ceballos. Hola, hola, ¿qué tal, Antonio Torres Ceballos? Saludos, segundito, escucha. Saludos, licenciado.

Antonio Torres Ceballos. Saludos, segundito, escucha. Saludos, licenciado, para usted, los de España, segundito, pucha. Espero que estés muy bien, de su salud, gracias. Saludos para mi gran socio allá en Cuenca,

Saludos y bendiciones, licenciado. Excelente su programa desde Spring Valley, de Nueva York, Estados Unidos. Full volumen. Mi trabajo, bendiciones.

docentes, compañeros docentes. Muchas gracias, buenos días. Ecuador, Marquitos, buenos días. Feliz cumpleaños para mi madrecita Carmen Chimbolema, que siga cumpliendo muchos años más de vida.

desde San Andrés, Ángel Paltán. Saludos en la comunidad La Dolorosa para mi madrecita querida María Costovia Paltán y su hijo Ángel Paltán. Buenos días, Ecuador. Ángel Paltán, el saludo es desde el

0: darle gracias a Dios. Muchas gracias. Orar con fe y lo recibirán. Buenos días, Ecuador.
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2: 9 horas. 1 minuto.
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1: Muchísimas gracias, señoras y señores, por su paciencia. Vamos con el siguiente programa de la mañana, el plato fuerte de la mañana, porque recordar es volver a vivir. Muchas gracias por su fiel sintonía. Les invitamos que sigan nuestra sintonía.

Gracias. Un gusto y placer de ser su compañía. Dios les pague a cada uno de ustedes. Tan cordialmente invitados. Muchas gracias. Los últimos mensajes. Buenos días, Ecuador. Buenos días, licenciado Eugenio. Excelente la transmisión, el trabajo, trabajando, visualizando en Caracas, Venezuela. Aurelito Guancho, buenos días. Muy buenos días también, esos corazoncitos, Dios les pague. Suco, Liga Universitaria, ¿no? Buenos días, Dios.

Gracias, Rodrigo Tenesaca. Saludo para mis hijos en los Estados Unidos de Norteamérica. Muchas gracias, querida audiencia. Que Dios les bendiga a cada uno de ustedes. Mi agradecimiento desde mi fondo de mi corazón. Dios les pague, siga en nuestra sintonía. El Chico Mani, ponga la cancioncita de la musiquita, amigo. Ay, gracias, querido amigo. Dios les pague. Buenos días, Ecuador, en esta mañana.

0: 9 horas, 15 minutos.
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0: horas, 30 minutos.
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0: 9:45.
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0: un minuto.
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0: 10 horas, 15 minutos.
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0: 10 horas. 30 minutos.
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0: horas. 45 minutos.
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0: 11 horas. Un minuto.
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al 2942-457. Tus mensajes 09-914-14000.

0: horas, 15 minutos.
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0: 11 horas, 30 minutos.
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quedado cerrado y oscuro como un silencio. 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

0: 11 horas, 45 minutos.
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0: 12 horas. Un minuto.
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0: 12 horas 15 minutos.
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0: 12 horas, 30 minutos.
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0: 12 horas. 45 minutos.
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1: 13 horas. Un minuto.
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0: 13 horas, 15 minutos.
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0: 30 minutos.
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0: 13 horas 45 minutos.
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1: 14 horas. Un minuto.
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0: 14 horas, 15 minutos.
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0: 14 horas, 30 minutos.
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0: 14 horas, 45 minutos.
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1: 15 horas. Un minuto.
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8: 15 horas 6 minutos, las 3 de la tarde con 6 minutos, señoras y señores. Vamos también con un servicio social a estas horas de la tarde, enseguida con los temas que hemos preparado para esta tarde. Bien, señoras y señores, las 3 de la tarde con 6 minutos, inicio de mención publicitario.

0: territorio, en la comunidad Gatazo Chico, barrio Curiquingue, parroquia Cajabamba, cantón Colta, provincia de Chimborazo. Les dijo Jesús: yo soy la resurrección y la vida. El que cree en mí, aunque haya muerto, vivirá. Y todo aquel que vive y cree en mí, no morirá para siempre. San Juan 11:25. Este viernes, a los 28 días del mes de agosto, dejó de existir de quien en vida fue amiga, compañera, esposa, madre, abuelita, hermana, Luisa Galora Chocho.
1: Yo te extrañaré.
0: Su esposo, Carlos Cubi Ramírez, fallecido.
1: Fueron
0: sus hijos, Víctor, Nicolasa y Simón Cubi Galora.
1: Los detalles.
0: Sus hijos políticos, Rosa Tayupanda, Alfredo Villafuerte, fallecido, y Vicenta Chimbolema. Sus nietos, Eliseo, Gladys, Inés, Abel, Benjamín, María, Marta y Marco Cubi Tayupanda. Verónica, Ana, Marisol, Rubén, Alfredo Villafuerte, Cubi, Mauricio, Jenny, Simón, Cristian y Luisa Cubi Chimbolema. Sus hermanos Marcelo, Rosalia y José Galora Chocho, fallecidos. Sus hermanos políticos, sobrinos, primos y demás familiares tienen el pesar de comunicar su sensible fallecimiento, acaecido este viernes 28 de agosto del 2026, y a la vez piden acompañar a todos los familiares, vecinos, conocidos de Gatazos, a la velación y traslado de sus restos mortales desde la Casa del Duelo, ubicado en la comunidad Gatazo Chico, barrio Curiquingue. El culto de acción de gracias con el cuerpo presente se oficiará este domingo 30 de agosto del año 2026 a las 10 horas en la mañana en la Iglesia Evangélica Dios Ñucanchiguan de Gatazo Chico. Y luego se trasladarán al cementerio general de la parroquia de Cajabamba para dar su cristiana sepultura. Que descanse en la paz del Señor, de quien en vida fue amiga, compañera, esposa, madre, abuelita, hermana Luisa Galora Chocho, que Dios tenga en su gloria. Comunidad Gatazo Chico, barrio Curiquingue, parroquia Cajabamba, cantón Colta, agosto del año 2026. 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

0: 14 horas, 15 minutos.
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0: 13 horas, 30 minutos.
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0: 45 minutos.
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1: 16 horas. Un minuto.
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0: 16 horas 15 minutos.
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0: 16 horas 30 minutos.
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1: 16 horas 45 minutos.
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0: 17 horas. Un minuto.
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0: 17 horas, 15 minutos.
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0: 17 horas 30 minutos.
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0: 17 horas 45 minutos.
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0: 18 horas. Un minuto.
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1: Parte mortorio en la comunidad Gatazo Chico, barrio Curiquingue, parroquia Cajabamba, cantón Colta, provincia de Chimborazo. Les dijo Jesús: yo soy la resurrección y la vida. El que cree en mí, aunque haya muerto, vivirá. Y todo aquel que vive y cree en mí, no morirá para siempre. San Juan 11:25. Este viernes, a los 28 días del mes de agosto, dejó de existir de quien en vida fue amiga, compañera, esposa, madre, abuelita, hermana, Luisa Galora Chocho.
2: Yo te extrañaré.
1: Su esposo, Carlos Cubi Ramírez, fallecido.
2: Fueron
1: sus hijos, Víctor, Nicolasa y Simón Cubi Galora.
2: Los detalles.
1: Sus hijos políticos, Rosa Tayupanda, Alfredo Villafuerte, fallecido, y Vicenta Chimbolema. Sus nietos, Eliseo, Gladys, Inés, Abel, Benjamín, María, Marta y Marco Cubi Tayupanda. Verónica, Ana, Marisol, Rubén, Alfredo Villafuerte Cubi, Mauricio, Jenny, Simón, Cristian y Luisa Cubi Chimbolema. Sus hermanos Marcelo, Rosalia y José Galora Chocho, fallecidos. Sus hermanos políticos, sobrinos, primos y demás familiares tienen el pesar de comunicar su sensible fallecimiento acaecido este viernes 28 de agosto del 2026, y a la vez piden acompañar a todos los familiares, vecinos, conocidos de Gatazos a la velación y traslado de sus restos mortales desde la Casa del Duelo, ubicado en la comunidad Gatazo Chico, barrio Curiquingue. El culto de acción de gracias con el cuerpo presente se oficiará este domingo 30 de agosto del año 2026. A las 10 horas en la mañana, en la Iglesia Evangélica Dios Ñucanchihuan de Gatazo Chico. Y luego se trasladarán al Cementerio General de la Parroquia de Cajabamba para dar su cristiana sepultura. Que descanse en la paz del Señor, de quien en vida fue amiga, compañera, esposa, madre, abuelita, hermana Luisa Galora Chocho, que Dios tenga en su gloria. Comunidad Gatazo Chico, barrio Curiquingue, parroquia Cajabamba, cantón Colta, agosto del año 2026. 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

0: 18 horas. 15 minutos.
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0: 18 horas 30 minutos.
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0: 45 minutos.
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1: 19 horas. Un minuto.
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